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le pasaba, no sabía qué hacer. Lo era mi doctor y entonces le expliqué que cuando me acercaban se ponía de espalda, no me daba bolita y a veces me decía que estaba muy cansada, que no te

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3: 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Fecha de nacimiento:
4: 15 de enero del 33.
3: Hermana, mirando muy bien la carta astral, la carta natal, veo que vienen sintiéndose muy mal en su casa. Vive como si vivieran perros y gatos. ¿En su casa anteriormente quién vivía?
4: Pues todos los, mis hijos, yo...
3: ¿Antes de ustedes, antes de ustedes?
4: Nadie, era un terreno solo.
3: Eso hay que investigarlo y hay que saber qué es lo que pasa en la casa.
4: Es que ahí, esos terrenos, tengo entendido yo que anteriormente tiraban fetos y...
3: Ah, entonces vamos a limpiar bien la casa, vamos a purificar el ambiente y ustedes van a poder vivir tranquilos.
4: Muchísimo.
3: Bueno, hermanita.
4: Que Dios la bendiga.
3: Amén. Que Dios me la proteja a usted y a toda su familia.
4: Gracias, maestro.
3: Bueno, hermana.
4: Buen día.
3: Gracias, lo mismo. 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
1: Reciban un cordial saludo de mi parte. Soy el hermano William en su programa La Mano de Dios, con curaciones y soluciones. Este programa va dirigido a todas las personas que están pasando por un mal momento, las personas que están tristes, las personas que están enfermas. Aquí, en la mano de Dios, por medio de oración y por medio de su fe, le estamos recuperando la salud al enfermo, le estamos recuperando la felicidad a todas las personas que estén tristes. Si usted, mi querido hermano, está sufriendo de una enfermedad extraña, usted está yendo al médico, usted se está tomando la medicina, pero usted no ve esos resultados, no ve esos cambios, no ve esa mejoría, mi querido hermano, usted se puede comunicar con nosotros y aquí le vamos a ayudar de la mano de Dios. Si usted, mi querido hermano, que está sufriendo de ansiedad, de depresión, de estrés, de desespero, no encuentra paz, no encuentra tranquilidad, se puede comunicar con nosotros aquí, en la mano de Dios, con curaciones y soluciones por medio de herramientas esotéricas como la astrología, la numerología y el tarot. Le vamos a dar una orientación completamente gratis. 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Vamos a ver de dónde radican sus problemas, de dónde radica esa enfermedad. 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
2: Mi nombre es Claudia Martínez.
1: Claudia, Dios y la Virgen me la bendiga. Proporcióname por favor tu fecha de nacimiento, eres tan amable, Claudia.
2: Soy del 6 de diciembre de 1982.
1: Del 6 de diciembre del 82, ¿verdad, Claudia?
2: Sí.
1: Muy bien, perfecto, Claudia, préstame mucha atención. Usted pertenece al signo de Sagitario. Las personas nacidas bajo este signo son personas optimistas, personas aventureras, personas curiosas y personas muy honestas, ¿verdad? Mire, Claudia, su metal es el estaño, que simboliza la flexibilidad y la adaptabilidad. Su color es el color púrpura, que este color evoca la espiritualidad y la calma. Y su número de la suerte es el número 3. Que representa la creatividad y la expresión. Ese número 3 es tu número favorito, ¿verdad, Claudia?
2: Sí, así es.
1: Muy bien, Claudia. Vamos a realizar tu carta astral. Permíteme un segundo, por favor. Mira, Claudia, aquí por medio de esta carta astral que estoy realizando para ti, me logro dar cuenta, Claudia, que últimamente han habido muchos bloqueos, muchos alamientos. Yo veo que las cosas no están bien. Yo veo que ustedes ya han buscado ayuda y que les han intentado indicar lo que ustedes deben de hacer, pero ustedes por una o por otra razón no toman la decisión para quitar estos alamientos, esta mala suerte, porque usted en este momento no me está llamando por salud, ¿sí? Yo veo aquí que realmente el problema que usted tiene, muchos bloqueos, muchos impedimentos, Claudia. Yo quiero que usted me platique un poco de su caso, ¿qué es lo que está sucediendo?
2: Sí, realmente es eso, me sorprendo porque pues no le he comentado nada y en realidad es eso, nos dijeron que teníamos un salamiento ya más o menos de, que lo traemos arrastrando más o menos como de unos 2 años para atrás.
1: Pero
2: la verdad es que...
1: Claudia, yo aquí veo un problema muy grande. Perdón que la interrumpa. Claudia, este problema que yo veo aquí es que su esposo, ¿sí?, la persona con la que usted comparte, no cree en estas cosas, no cree que la maldad existe. Dígame si me equivoco, sí o no, o qué es lo que está pasando con él.
2: Sí, justamente. él es el que no cree y él es el que ha detenido todo esto, porque pues sí, se niega a aceptar que sea de por estos motivos.
1: Mira, él simplemente está pensando que esto es una mala racha, pero no es así, Claudia. Es muy importante que ustedes se quiten esa venda de los ojos para poder ayudarlos a que ustedes se liberen, se quiten ese salamiento, porque ustedes sí tienen un enemigo oculto y declarado, y es una persona que quiere que ese negocio que ustedes tienen no salga adelante, que se vaya de para atrás. ¿Okay? Es muy importante que usted le ayude a él a quitarse esa venda de los ojos, porque la misma maldad es que hace que él no se quite esa venda de los ojos y que no busque ayuda.
2: Sí, entonces, ¿qué tendría que hacer? Yo he tratado de convencerlo, pero no me hace caso.
1: Mire, Claudia, me va a visitar usted, me va a traer una fotografía de él y me va a traer una botellita de agua. ¿Está de acuerdo?
2: Sí, sí, está bien.
1: Perfecto, Claudia. Mire, yo la voy a dejar en la línea con mi asistente y mi asistente va a tomar su llamada y él le va a indicar qué día me puede visitar y qué más tiene que traer. ¿De acuerdo? Yo le voy a ayudar con mucho gusto. Tenga mucha fe en Dios.
2: Sí, está bien. Muchas gracias. Estoy en línea.
1: Ok, perfecto. Dios y la Virgen me la bendiga. Gracias por comunicarse.
2: Gracias por tomar mi llamada.
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1: 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Si usted está sufriendo de ansiedad, de depresión, de estrés, de desespero, usted, mi querido hermano, toca una puerta y se le cierran dos, puede comunicarse con nosotros para empezar a solucionar este problema, para que usted pueda salir adelante, para que usted pueda gozar de una vida plena y de una salud perfecta, que es lo más importante, que sus hijos gocen de una salud perfecta, que su 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Tenemos una llamada. ¿Con quién tengo el gusto?
5: Con Felipe Zúñiga.
1: Felipe, Dios y la Virgen me lo bendiga. Proporcióneme, por favor, su fecha de nacimiento, es tan amable.
5: Sí, yo nací el 2 de julio de 1978.
1: El 2 de julio de 1978, ¿verdad, Felipe?
5: Sí, es correcto.
1: Perfecto, Felipe. Mire, su signo es Cáncer. Las personas nacidas bajo este signo son personas emocionales, intuitivos, protectores y personas muy creativas, Felipe. Su metal es la plata, que la plata simboliza la sensibilidad y la intuición. Su color es el color blanco, que evoca la paz y la calma. Y su número de la suerte es el número 2, que simboliza la dualidad y la cooperación. Voy a realizar su carta astral. Permítame un momento, Felipe. ¿Está bien?
5: Sí, está bien.
1: Muy bien, Felipe. Perfecto, Felipe, aquí estoy dándome cuenta por medio de su carta astral que últimamente usted no logra descansar tranquilo, que usted no logra dormir tranquilo. Aquí claramente, por medio de su carta astral, de su nombre, de su fecha de nacimiento, me logro dar cuenta, Felipe, de que las cosas no han estado bien. Usted tiene un enemigo oculto y declarado, es una persona que no quiere que a usted el dinero le rinda. No quiere que sus proyectos salgan adelante. Aparte de eso, lo han ido enfermando poco a poco. No lo deja descansar tranquilo. No lo deja rendir lo mismo en su trabajo. Y aparte de eso, veo que trae muy oscuras intenciones de intentar desesperarlo, ¿sí? De volverlo loco poco a poco. Yo quiero que me platique un poco si qué es lo que está pasando con usted, Felipe, y si lo que yo le estoy diciendo es verdad o no.
5: Pues todos esos cuadros que usted me está comentando son los que yo llevo ya presente, ¿sí? La verdad, sí estoy incluso creyendo que estoy al borde de la locura, porque principalmente es eso, me está tocando con el sueño. Hay noches enteras las que yo no puedo, y obviamente pues eso me enferma. Eso me ha provocado que gaste yo mucho dinero.
1: Felipe, pero yo veo que usted ya ha buscado ayuda y que a usted ya le dijeron que había un mal, que a usted le estaban haciendo este daño. ¿Usted por qué no había buscado ayuda? ¿Por qué no se había decidido, Felipe?
5: Mire, le voy a decir la verdad. Sí, una vez por fui favor. Con una persona y lo único que hizo fue sacarme dinero, sí, y no me resolvió nada. Yo seguía igual.
1: Ok, Felipe, mire, si usted nos visita aquí en La Mano de Dios con Curaciones y Soluciones, usted simplemente se compromete conmigo a darme su testimonio y yo me comprometo con usted a curarlo completamente, ¿de acuerdo? A buscar ese problema y a darle la solución. Cuando usted vea esos hermosos, esos lindos resultados en su vida, usted me da lo que usted quiera, ¿de acuerdo? Pero lo más importante es su testimonio.
5: Eso cuéntelo, cuente con ello, yo lo haré. Y yo me acerco a usted porque una persona que tuvo una mala situación, usted lo ayudó y esta persona a mí me lo recomendó y es de mi entera confianza, es por eso que me estoy acercando a usted.
1: Perfecto, Felipe, nosotros aquí hemos ayudado a muchas personas y si usted viene con fe, usted cree en Dios, aquí yo con mucho gusto le voy a ayudar, porque nosotros nos dedicamos es a quitar la maldad, a quitar los hechizos, la brujería, y si usted viene aquí a La Mano de Dios, yo con mucho gusto le voy a ayudar. Lo voy a dejar en la línea, lo voy a dejar en la línea con mi asistente, le va a indicar qué día usted me puede visitar y qué es lo que debe de traer. ¿Está de acuerdo, Felipe?
5: Sí, de acuerdo.
1: Perfecto, Felipe, Dios y la Virgen me lo bendiga. Gracias por comunicarse.
5: Gracias a usted por atenderme.
1: Mil bendiciones. 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

0: 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puede, nosotros aquí en la mano de Dios le tenemos la solución y la curación a cualquier enfermedad extraña, cualquier enfermedad postiza. 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Tenemos una llamada, ¿con quién tengo el gusto?
1: Hola, soy Valeria Martínez.
0: Valeria, Dios y la Virgen me la bendiga. Proporciónenme por favor su fecha de nacimiento, es tan amable.
1: Bueno, la verdad es que yo hablo por un problema con mi mamá.
0: ¿Sí?
1: Y quiero ver si usted podría ayudarme.
0: Claro que sí, con mucho gusto. ¿Cuál es el nombre de su mamá?
1: Laura Romero.
0: Laura Romero. ¿Y la fecha de nacimiento cuál es de ella?
1: 6 de noviembre de 1970.
0: 6 de noviembre de 1970, ¿verdad?
1: Sí, así es.
0: Perfecto, mire, ella pertenece al signo de Escorpio. Las personas nacidas bajo este signo son personas intensas, personas emocionales, misteriosos, pero lo más importante y lo mejor de ellos es que son muy leales. Su metal es el hierro, que simboliza la fuerza y la determinación. Su color es el color negro, que refleja y evoca el poder y el misterio. Y su número de la suerte, el número de su mamá, es el número 8, que representa el poder y el éxito. Ese es el número favorito de ella, ¿sí sabía? El 8.
1: No lo sabía.
0: Ok, perfecto.
1: Lo sabía.
0: Ese es el número favorito de su mamá. Aquí estoy realizando su carta astral y por medio de su carta astral, Valeria, me logro dar cuenta que la señora Laura Romero, esta señora lamentablemente no le ha ido muy bien en el amor. ¿Sí? Yo veo que el problema de ella, más que de salud, es un problema emocional. Yo veo que lamentablemente

0: Ella no ha estado muy bien con su pareja, ha estado muy triste, ha estado muy agobiada. Yo veo que esto la tiene muy mal, la tiene muy mal. Y aparte de eso, me logro dar cuenta que en un tiempo que ella estuvo, que la relación estaba bien, su madre tenía unos problemas como que se desplomaba, ¿sí? Se desplomaba, como que perdía la energía, como que se desgonzaba completamente y se caía. Yo quiero que usted me platique un poco de lo que estamos viendo ahora, lo que estoy viendo aquí en la carta astral, y me diga si es verdad o si es mentira, Valeria. ¿Qué es lo que está pasando con su madre?
1: Pues tal así como me lo está diciendo, sí, de hecho ella tenía a su pareja y ya se dejó con el señor, tiene tiempecito que se dejó con él hace como 2 meses y pues la verdad desde la ha pasado muy mal y desde que estaba con él tenía unos desmayos, pero son muy raros, entonces yo la verdad no sé qué hacer y es por ese motivo que yo recurro a usted.
0: Claro que sí, mire Valeria. Aquí yo lo que me puedo dar cuenta es que a la señora Laura, a su madre, le han estado haciendo un trabajo de brujería y de hechicería. Ya lo que le están haciendo es un alejamiento para que ella se aleje completamente de esa persona, de su pareja. Y efectivamente ha estado haciendo mucho efecto. Es muy importante poder, no es tan importante recuperar tanto a la pareja, sino la salud de su madre, ¿verdad? Porque yo veo que últimamente ella ha estado perdiendo mucho el cabello. Yo veo que ella viene sintiendo fuertes dolores en la espalda y que últimamente se siente como sin energía, se la pasa acostada, ni come.
1: De hecho, sí pasa como en depresión porque no se levanta, a veces no quiere ni bañarse ni arreglarse.
0: Sí, no se quiere arreglar, no se quiere peinar, no quiere estar bonita. Entonces es muy importante, tanto como recuperarle la pareja, recuperar su salud y su ánimo. ¿Está bien?
1: Sí.
0: Perfecto, Valeria. Mire, yo la voy a dejar con mi asistente en la línea. Él va a agarrar la línea y él le va a indicar a usted qué día me puede visitar y qué es lo que usted me tiene que traer. Si puede venir con su mamá, mucho mejor. ¿Estamos de acuerdo?
1: Sí, muchas gracias.
0: Perfecto, Valeria. Muchas gracias a usted por comunicarse. Dios y la Virgen me la bendiga.
1: Muchas gracias.
0: Mil bendiciones. 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Hasta nuestro próximo programa. Dios y la Virgen me los bendiga.
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0: Buenos días, 5 de la mañana y un pelito. Arrancamos con toda la buena vibra a La Vale Show. Es una belleza que estés con nosotros. ¿Cómo estás? ¿Qué estás haciendo? ¿Ya desayunaste? ¿Tomaste tu cafecito? ¿Vas camino a tu trabajo? ¿Vienes de regreso de él? Lo que sea que estés haciendo, muchísimas gracias por darme la oportunidad de acompañarte. Yo soy Angélica Vale. Hoy es lunes 18 de mayo y es un día muy especial. Un día más que especial, señores. Señores, no crean que vengo sola, vengo acompañada de un súper equipo que me ha acompañado todo el fin de semana. Janet en redes sociales, mi comadre Karina Mansur y mi corazón de melocotón, José Quintero.
1: Good morning.
0: ¿Cómo están, muchachones?
1: Fine, fine, fine. Very good, very good, very good.
0: ¿Qué han dividididididididididididididididididididididididididididididididididididididididididididididididididididididididididididididididididididididididididididididididididididididididididididididididididididididididididididididididididididididididididididididididididididididididididididididididididididididididididididididididididididididididididididididididididididididididididididididididididididididididididididididididididididididididididididididididididididididididididididididididididididididididididididididididididididididididididididididididididididididididididididididididididididididididididididididididididididididididididididididididididididididididididididididididididididididididididididididididididididididididididididididididididididididididididididididididididididididididididididididididididididididididididididididididididididididididididididididididididididididididididididididididididididididididididididididididididididididididididididididididididididididididididididididididididididididididididididididididididididididididididididididididididididididididididididididididididididididididididididididididididididididididididididididididididididididididididididididididididididididididididididididididididididididididididididididididididididididididididididididididididididididididididididididididididididididididididididididididididididididididididididididididididididididididididididididididididididididididididididididididididididididididididididididididididididididididididididididididididididididididididididididid No es un lunes normal. No, no es un lunes como los demás, porque estamos en Disney. ¡Hijo, qué belleza! Ya en un ratito más vamos a bajar ya a convivir con el público.
1: Me late.
0: A estar en un lugar un poco más espaciado, pero pues ahorita a las 5 de la mañana dijimos, si nos ponemos a echar relajo, allá desde abajo. Ahorita allá abajo nos van a correr. Total. Entonces, sí, estamos todavía aquí en una oficinita que nos pusieron muy monos, transmitiendo felices, y en un ratito más vamos a bajar. Totalmente en vivo, señores. Sí. Así que al ratito sí van a oír más relajo ahorita, porque todavía siguen dormidos. Mickey está dormido.
1: Yo lo que quiero es el desayuno, que nos sale.
0: Ay, yo también, el desayunito, unos waffles.
1: O sea, los waffles. Exacto.
0: De Mickey.
1: Exacto. Ay, no sé si los has probado, comadre, pero a ver si nos traen ahorita.
2: Negativo.
0: ¿Nunca has probado los waffles de Mickey, comadre?
2: No. No
1: es albur, pero ay, están buenísimos.
0: ¿Por qué va a ser albur?
2: ¿Qué albur? No entendí.
1: Los waffles de Mickey.
0: No.
1: ¿Me entendieron? Bueno, vámonos a musiquita, ahorita regresamos.
2: Vámonos
1: a musiquita, ya.
2: No entiende, el albur es otro.
0: Sí, no, y aparte como en Disney. Dios. Mira, apagando no, mejor mi ya. Cállate, José Quintero. Mejor sí, vámonos a musiquita, por favor, ya me dio terror. Vámonos. ¿Con qué regresamos, Quintero?
1: Vámonos a musiquita y ahorita regresamos a platicarte cómo los tres cochinitos están conectados con Disney.
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0: People should vote now because I lost mine. I put it up under the electric bill that I didn't want to pay.
1: Of course, yeah, that's exactly where it goes.
2: I have a question for people who are afraid to like send their mail by ballot. Is there a way to track it?
0: Yes. Well, when you hand that ballot in, you will get an email saying it was received. You can take it to the post office if you want. You can take it to a vote center, and that information is on your ballot. They will tell you where you can go to vote. My point is, you don't have to. It's easier to not go and to just vote.
1: Porque hay mucha gente asustada de salir. Hay mucha gente, vamos a ser honestos, aunque digo, si puedes votar es porque eres ciudadano. Pero ahorita están jalando parejo con todo el mundo, nomás por verte que no eres rubio de ojo azul. Entonces, la verdad, sí es importante el cuidarnos un poquito y no tienes que salir de tu casa para hacerlo, es lo que está diciendo nuestra alcaldesa Karen Bass, que no tienes que salir de la casa, desde la comodidad de tu casa puedes hacer todo y no esperarnos a junio 2, porque pues sí, normalmente, ¿dónde puse la boleta? ¡Ay, Dios! La puse debajo de... Así dijo que conste, la puse debajo de...
2: La factura de electricidad
1: que no quiero pagar.
0: Exacto.
1: Exactamente. Yes, exactamente. I love that she understands everything I'm saying. Me encanta que entiende todo lo que digo. Pero I thank you so much for being here.
0: Oh,
1: thank you so much.
0: I love to be here.
1: Thank you so much. Last time you were here was your birthday, I remember.
2: Yes,
1: that.
2: Yeah, it's over, baby.
0: And I got a tres leche cake.
1: Yes.
0: I remember that.
1: Yes.
0: Very well. It was very good.
1: Well, let's see if we can celebrate with you again. We'll bring you the tres leches. We'll bring you. Thank you so much for being with us.
0: Absolutely.
1: And for remind us the importance of voting this year.
0: Right.
1: Muchísimas gracias, alcaldesa.
2: Gracias, alcaldesa Karen Bass.
1: Y hasta aquí llegamos con nuestra alcaldesa Karen Bass y vamos a continuar con muchísimo más. Nos vamos a musiquita y ¿con qué regresamos, Quintero?
2: ¿Necesitas terapia con tu pareja, pero terapia gratis? Bueno, te voy a decir dónde lo puedes conseguir.
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9: Ustedes han escuchado al grupo Kirlan con nosotros en Misterios Ocultos y hoy tenemos al maestro Santiago, está en cabina. Sé que muchos esperan al programa para poder obtener una interpretación de las cartas, pero hoy vamos a hacer algo especial para todo mundo. Maestro Santiago, bienvenido.
10: Mayrita, a todas personas que nos quieren consultar, que usted que juega y pierde, enamora y fracasa, todo lo que hace le sale mal. Estamos aquí con Mayra respondiendo a esos mensajes de texto, respondiendo a esa lectura de las cartas del tarot para descifrarle a usted su problema, su dificultad, qué está pasando en un presente que está dañando su futuro, Mayrita.
9: Exacto, y tienen que aprovechar el día de hoy, porque aunque él está con nosotros en Misterio, hoy va a ser algo especial por todos ustedes. El que se comunique, mande un mensaje de texto, con simple y sencillamente nombre, apellido y fecha de nacimiento, ¿qué les va a dar usted, maestro?
10: Nosotros le vamos a dar una consulta a través de las cartas del tarot. Va a estar recibiendo usted, mi querido hermano, la carta del tarot en un mensaje de texto y le vamos a estar dando la interpretación completamente gratis. Pero usted tiene que mandar su nombre y su fecha de nacimiento al 323-723-1080. Aria, 323-723-1080.
9: O sea que si usted quiere la interpretación, usted va a recibir de regreso la imagen de la carta que le corresponda. Es bien importante que ponga nombre, apellido y fecha de nacimiento. Ahora, si ponen una pregunta, sería mucho mejor.
10: Efectivamente, Mayrita. Entonces, manden ese mensaje de texto y nosotros a través de las cartas del tarot le vamos a estar dando esa consulta a usted, mi querido hermano, a usted, mi querida hermana. 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

0: Muy buenos días, 6 de la mañana y un pelito. Arrancamos con toda la buena vibra, la Vale Show. ¡Qué bonito que estás con nosotros! ¿Y qué nos estabas diciendo, Quintero?
1: Oye, pues UCLA, la universidad aquí de Los Ángeles, está ofreciendo ahora sí que terapia de relaciones totalmente gratuita para los residentes del condado de Los Ángeles.
0: ¡Muy bien!
1: Entonces, no solamente para la ciudad, para todo el condado de Los Ángeles, si tú y tu pareja necesitan algún tipo de apoyo, consejería, pues ahí están disponibles ahí en UCLA.
0: Oye, pero espérate, yo no creo que nada más se necesite si es que tienes algún problema con tu pareja. Yo no creo que sea mal el poder ir como pareja con un terapeuta y ponerse de acuerdo en muchas cosas, ¿eh?
1: Totalmente.
0: O sea, independiente, o sea, que no necesitas tener un problema de pareja para querer ir a terapia.
2: Totalmente.
0: Y tener mejor comunicación con tu pareja.
2: Uh-huh.
0: Siento que eso es buenísimo, que lo estén dando free.
1: Sí,
0: es
1: sí,
0: free,
1: sí.
0: ¿Va?
1: Totalmente, puedes ingresar a counseling.ucla.edu.
0: Oye, está padrísimo eso, sí.
2: Sí, está bueno.
0: Para toda la gente que tiene pareja.
1: ¿Y quiera mejorar?
0: No, para mí. Bendito Dios. No, bendito Dios, la verdad es que estoy muy contenta being my own master. O sea, estoy muy feliz estando sola. Y también voy a terapia sola, hacía ¿verdad?
2: Falta,
0: porque
2: ¿no?
0: no tengo pareja.
1: Ah,
0: ay,
1: mira,
0: mucha falta. Sí, sí.
1: Y esa y es disponible pues para las parejas heterosexuales, LGBTQ+, militar, veteranos, en español y en inglés.
0: Todos. Oye, está buenísimo eso, ¿eh?
1: Está
0: Spectaculation in the Nation, sí me gustó.
1: Me late cacahuate.
0: A mí también me late
1: cacahuate. Y a usar recursos gratis, porque a veces dicen, ay, mira, sí, recursos gratis, pero pues también los impuestos lo pagan, ¿no?
0: Exacto, sí, o sea, nosotros ya estamos pagando por ese recurso, ajá, así que está así padrísimo es que le saquemos provecho. Pues bueno, señores, señores, nos vamos a musiquita y ¿con qué regresamos, Quintero?
1: Regresamos con el café con mezcla mix.
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10: Continuamos en La Vale Show, señores, señores. Llegó el momento del café con mezcla mix. Es un café con mezcla muy especial porque estamos en Disney. Ya regresamos.
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0: aquí llegó el café con mezcla mix, señoras y señores. Es una mañana, ay, muy especial y muy hermosa porque estamos en Disney. Está muy hermoso y ahorita ya van a empezar a oír el relajo. Lo que pasa es que todavía estamos en una oficinita que nos prestaron, pues para no despertar a la gente, ¿verdad? Ni al ratón Miguelito. Pero ¿les parece? Vámonos de una vez con efemérides, ¿no?
1: Venga. Vámonos con efemérides, hoy 18 de mayo.
0: Pues fíjense que hoy es el Día Internacional de los Museos.
2: Ándale.
0: Mira, estar en Disney, pues sí, podría ser un museo interactivo, ¿no?
1: Pues mira, varias atracciones, como la que nos contaste la semana pasada de Snow White, de Peter Pan.
0: No, bueno, espérate, la museos. Snow White ya, la Snow White ya.
1: Ya, ah, ya no está.
0: Ya está cambiada, es que está muy cambiada, ya no es la primera. La primera versión solo existe en Japón. Y es una versión mucho más scary, digo, entre comillas.
2: Ajá.
0: Que la que está aquí ahora.
1: Bueno, caminar por Disney. Eso.
0: Caminar por Main Street. Es que sí, caminar, solamente caminar literal por Main Street. Y ver, insisto, cuando llegas a Disney, qué emoción me dio llegar a Disney y ver la luz de Walt. Siempre me da mucha emoción. Fíjate que tuve la oportunidad, como ya, tuve la oportunidad de ir a como ya les conté, tuve la oportunidad de ir a los estudios de Disney. Ajá. Uh-huh. Y entrar a la oficina de Walt Disney.
2: Y cuenta.
0: Fíjate que el chavo que hace todo, el que está encargado de research y de hacer todo el mero, mero petatero, uh-huh, es latino.
2: Ah, mira.
1: ¿En serio?
0: Es latino, fíjate, sí. Y entonces, él fue el que se encargó de volver a poner, porque la oficina, cuando él muere, las secretarias llegan y ponen, ordenan todo. Y sacan fotos y la dejan tal cual. Después sacan todas las cosas de Walt. Ay, de Yes Walt, ¿no? Ya, ya
1: es tu compa.
0: Ay, es mi compa. Sacan todas las cosas de Walt Disney y las guardan. Y empiezan a utilizar las oficinas para distintos productores. Me contaron que estuvo ahí Mark Cherry, que es el que hizo Desperate Housewives. Mm-hmm. Y entonces pintó todas las paredes de rojos. Imagínate llegar a la oficina de Walt Disney y pintar las paredes del color que se te dé la gana, güey. No, o sea, ¿cómo? Yo hubiera dicho, pónganmelo de Disney otra vez.
2: Pues
0: o sea,
2: sí,
0: yo sí soy mega fan. Pero bueno, entonces, después de que lo usaron para muchos productores, la volvieron a poner en 2015. Ajá. Se dieron a la tarea de ponerle exactamente igual como estaba. Dice que hay, desgraciadamente, ya estructuras del edificio que fueron cambiadas, que ya no pudieron cambiar todavía, uh-huh, porque dicen que todavía quieren seguir cambiando hasta lograr exactamente como era la oficina cuando Disney vivía.
2: Qué wow, chido.
0: Pero lo tienen muy parecido, güey. O sea, lo tienen muy, muy parecido. Eran dos, una donde recibía a la gente y la otra donde ya trabajaba él. Entonces puedes ver el plano de Disney. Bueno, ya todo esto ya les conté qué cosa. ¿Por qué les estaba contando?
1: Porque es Día Nacional del Museo.
0: Ah, pues es que sí es un museo, no manches. Imagínate que en el 2015 decidieron volver a poner la oficina de Disney tal cual. Y no te creas que entra cualquiera, ¿eh? Es un relajo entrar y tienes que ponerle casi casi la huella y... O sea, está canijo, está bien bonito. La verdad es que sí, está bien hermoso.
2: Qué chido.
0: Así que sí, son los museos bien bonitos.
2: Bien bonitos.
1: ¿Quién cumpleaños hoy? Nadie.
0: ¿Quién cumpleaños hoy?
1: Otro día. ¿Qué más se celebra el día de hoy?
2: No, pues no hay... No, no.
0: ¿Tina Fey?
1: ¿Tina Fey?
0: ¿Es cumpleaños de Tina Fey?
1: 52. ¿Cuántos tiene? ¿Sí tiene 52?
0: No.
1: ¿No? Ah, ¿tiene más?
0: 56.
2: Casi, ah, Quintero. Casi.
0: 56, sí. Casi, Quintero.
1: 50. Adivino.
0: Mi niño tan chulo.
1: Oye, hoy también es Día Nacional de visitar a tus parientes.
0: Ándales.
1: Mira. Por si quieren.
0: Y Día de la Fascinación por las plantas.
2: Ah, mira, eso. Ay, híjole, soy más mala yo.
0: Tú estás fascinada por ellas, pero yo, por ejemplo...
2: Yo estoy fascinada, pero no se me da ni una. Todas se me mueren. Qué horror.
0: Yo ya decidí que soy asesina de plantas.
2: Sí,
0: o sea,
2: sí,
0: prefiero,
2: sí, sí.
0: Prefiero no tocarlas.
1: ¿Crees que una tenazca si la traes aquí?
2: No, aquí no, no creo.
1: No, aquí
0: yo
1: no,
0: dije una tenazca. Dije, ¿qué clase de planta es la tenazca?
1: Tenazca.
0: Ay, qué no, bárbaro. Creo,
2: con la vibra que hay en este lugar, lo dudo.
0: Aquí, no, hombre.
2: Se mueren.
0: Olvídate, aquí. No, hombre.
1: ¿Una hasta que purifique crees el aire?
0: No, ni un cactus se daría aquí, hijo, yo creo. Olvídalo. No,
2: sí,
0: no.
2: Lo siento, Quintero.
1: Oye,
2: sí,
1: por no, si no quieren hacer los trastes el día de hoy, también es National No Dirty Dishes Day.
0: Híjole, no, no hagan eso. No, no hagan eso. No sean gringos cochinos. O sea, no hagan eso. No, guácala. La cucaracha es la cucaracha.
2: Hijo.
0: Y le vale gorro. La cucaracha sí no va a entender que es día de no lavar los trastes. No hagan eso, por favor. Bola de marranos, no hagan eso. Ya les dije marranos a todos, pero es que, oye, no hagan eso.
1: ¡A celebrar!
0: Como el día de no lavar trastes. Tú sí eres de esos, ¿va?
1: No, no, lo seguro. Voy a contestar. ¿Yo para qué me voy a quemar?
2: Ya te quemaste solo.
0: Sí, ya solo. ¿Yo para qué me voy a quemar?
2: No te preocupes.
0: Dios de mi corazón. Ya, miren, mejor... Vámonos, vámonos, vámonos a una pausa y ahorita regresamos. ¿Saben qué? Ahora sí, ya, después de la pausa vamos a regresar ya, ya, ¿no? En vivo y a todo color. Digo, estamos en vivo y a todo color. Pero estamos en una oficinita para no despertar a la gente. Y ahorita ya a las 7 de la mañana, bajemos a echar relajo a Disney, por favor. ¿Les parece?
1: Mérate, cacahuate.
0: Pues ya, ahorita ya regresamos con más de Disney. Estamos en Disney, señores, señores, la Vale Show. Ya regresamos.
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0: es error, es cosa de ayer.
1: Buenos días, Javi 93.9. Seguimos aquí reportando desde Disney. Oye, desde el Disney Hotel, y el día de hoy tenemos al corresponsal de Disney, Eddie Collins. ¿Cómo estás, Eddie?
2: Bien, muchas gracias. Aquí, feliz de estar aquí con ustedes esta mañana tan increíble que nos encontramos aquí. Como lo dijiste, aquí en el Disneyland Hotel, el original. Increíble, ¿no?
3: Increíble. Oye, pero increíble tu español.
2: ¿Qué? ¿Cómo? ¿Por?
1: Oye, sí. Platícanos un poquito del Disneyland Resort Entertainment. ¿Qué es lo que tiene? ¿Qué es lo que viene para todas las personas que
2: Dios
1: nos
2: mío, mira, hay tanto que ofrecemos. Y eso que ahorita que estamos celebrando el 70 aniversario, pero ya queda poco tiempo. O sea que ya se nos va a ir. O sea que tenemos unos pocos meses para disfrutar todo lo que estamos ofreciendo para esta gran celebración. Pero les quiero decir una cosa. Mire, para todos que nos estén escuchando, lo más importante es planificar su visita antemano. Ingresen a la página de internet disneylandespañol.com. Ahí tienen toda la información sobre los boletos, hacer reservaciones, hospedajes si se quieren quedar aquí en uno de los hoteles, pero también ahí van a encontrar el entretenimiento, y así es donde van a ver también imágenes sobre, por ejemplo, el desfile Paint the Night Parade que tenemos aquí en Disneyland Park, y en la noche tenemos World of Color Happiness que está en Disney California Adventure. Pero lo fabuloso es que durante el día tenemos tantas cosas así como lo tenemos en la noche. Y hay mucha gente que viene y dice, ay, qué lástima que no vimos eso, qué lástima que no nos subimos a eso. No quiero que se lo pierdan, y eso que, claro que por tiempo limitado, no solo los personajes están vestidos así de esta forma solo esta vez, sino que también la comida que todos tenemos es una cosa muy especial. Quiero que vengan aquí con su familia, van a compartir un día, no es suficiente, así que por lo menos un fin de semana para que disfruten de ambos parques.
3: ¿Y tenemos alguna fecha estimada, más o menos, de cuándo se vaya a terminar esta celebración?
2: El 9 de agosto, pero ándale, ¿sabes qué? Va a venir tan rápido que ya se nos va a ir. Y bueno, como les digo, bajen la aplicación de Disneyland, es gratis, y entonces ahí tienen la información sobre todo eso necesario para planificar su visita.
4: Yo tengo la aplicación, soy ¿así? Annual Pass Holder.
2: Perfecto,
4: soy
2: muy bien.
4: Soy una fan asquerosísima de Disney.
2: Qué bueno, me alegro. No me di cuenta.
4: No, ¿verdad?
2: No
4: okay,
2: para nada.
4: Para todos los que nos están escuchando, yo traigo mis orejitas de Donald Duck. Tratamos de hacer un Disney bonding, que es lo que se está usando ahora.
2: ¿Verdad? Sí, no, me estoy dando cuenta, sí.
4: Mi hija es, pues es que sí, salió a la madre, mega fan. Entonces me cuenta todo lo que en redes está pasando, los memes que tengo que hacer, las fotos que me tengo que sacar.
2: Ay, sí, ¿verdad?
4: Y cómo me tengo que vestir.
2: Mira, así, yo creo que te ves súper bien así. El pato Donald, bueno, te lo aprecio mucho.
4: Sí, venimos de Minnie, de pato Donald, de Mickey. Y Janet venía de Daisy, pero sí, Purple.
2: No, purple. qué bien. No, sí, eso es lo interesante. Cuando estamos hablando del 70 aniversario, estamos hablando de décadas de tradiciones. Y lo que a mí me encanta es que hoy día vas y ves a familias que dicen, ah, yo me acuerdo cuando vine con mis abuelitos, cuando vine con mis papás, ahora yo tengo a mis sobrinos, mis nietos, lo que sea. Es increíble cómo se pasa el día uno con su familia. Y lo, miren, para mí yo cumplo con casi 40 años de estar trabajando aquí, ¿ok? Increíble. Y he visto tantos cambios, pero lo que me encanta a mí es que siempre tenemos algo diferente para ofrecerle a nuestros visitantes, para que cuando uno venga no vaya a decir, ah, es que yo me acuerdo cuando yo venía hace 15 años. No es el mismo, no es el mismo parque. Es diferente, pero al mismo tiempo todavía tenemos esas atracciones clásicas desde 1955. Por ejemplo, Jungle Cruise, el carrusel, tantas cosas. Y lo que a mí me encanta es que este parque está lleno de tanta historia, ¿verdad? Por ejemplo, no sé si ustedes sabían, pero cuando entran al castillo,
4: try me now.
2: Cuando ustedes entran al castillo, no sé si has visto ese punto de brazo que está después que entras al castillo, ahí en el piso, eso marcaba el centro de Disneylandia en 1955. O sea que ahora sí, mucho más grande, ¿verdad?
4: Sí, ya el Star Wars, ya.
2: Sí, ¿verdad? Sí, now Star Wars Galaxy. Yo me acuerdo que hace mucho tiempo, antes

0: que llegó Star Wars Galaxy's Edge. Ahí es donde teníamos un ranchito chiquito. Ahí es donde yo aprendí a montar caballo.
1: ¡Ay, qué belleza! ¡Ay, no! Yo quiero tu vida. No hay forma de regresar el tiempo y que me contrate Disney hace 40 años para poder estar aquí.
0: Increíble, ¿no?
1: ¡Qué
0: Sí,
1: belleza!
0: no, es interesante. Y también, por ejemplo, siempre les he dicho a la gente que ese fue el único parque que pisó Walt Disney,
1: Claro.
0: porque desafortunadamente falleció antes que se abrió Walt Disney World en el 71.
1: Sí, claro.
0: Pero cuando uno va caminando por aquí, por ejemplo, otro detalle, cuando uno va caminando por la calle principal de Main Street,
1: La
0: se
1: luz.
0: notan, bueno, y los nombres en las
1: Yeah.
0: ventanas, ok, esos son verdaderas personas,
1: De todos los Imaginaries, ¿no?
0: ¿verdad? Los
1: Nacieron. Es que
0: Imagineers,
1: mi
0: pero
1: hijo
0: también,
1: quiere ser Imaginary cuando
0: pues
1: crezca.
0: claro que lo haga. Pero sabes qué, un detalle muy especial, cuando uno va ahí por la calle principal y se da cuenta ya cuando llegan al Photo Supply, el edificio que dice Photo Supply, y hay una ventana que hay, y eso que es mexicano,
1: Sí.
0: René Bardot
1: Yes.
0: fue el que le tomó esa imagen al señor Walt Disney, que siempre la vemos, es una imagen de blanco y negro, donde está entrando por el
1: Por
0: puente del
1: el
0: castillo, por el
1: castillo. Sí, sí,
0: castillo,
1: sí, sí, sí.
0: y si te das cuenta,
1: Esa la tenía en mi cuarto, precisamente.
0: sí,
1: Sí, esa
0: sí.
1: foto la tengo en mi
0: Y
1: cuarto.
0: si te das cuenta, el piso está mojado
1: Sí.
0: en unas áreas. Y eso es porque fue antes que abrió el parque en la mañana. Pero lo más interesante es que cuando él tomó esa imagen, no supo que había tomado esa imagen hasta que reveló el rollo.
1: Oh my gosh.
0: Porque cuando él estaba caminando esa mañana, antes de abrir el parque, fue a cambiar el rollo de su cámara. Y si uno se acuerda, si es tan viejito como yo,
1: Sí,
0: le pones el
1: como yo.
0: rollo y avanzas el rollo, pero lo estás tomando, toma, toma,
1: Claro.
0: toma. Pero él no se fijó que Walt Disney estaba caminando por el castillo a ese momento que le tomó esas imágenes y hasta que reveló el rollo, dijo, wow, that's
1: Ese
0: pretty
1: es, oh
0: nice.
1: my God, Dayana, qué interés, qué cosa más
0: Increíble, ¿no?
1: increíble.
0: Sí.
1: Oye, muchísimas gracias
0: No,
1: de
0: no,
1: verdad
0: no,
1: por
0: un
1: haber estado con
0: placer.
1: nosotros, Eddie, con todas estas historias. Se me hace que me tengo que ir a una pausa, desgraciadamente, pero se me hace que me quedo contigo platicando de todas estas
0: Sale.
1: pequeñas anécdotas.
0: Aquí tengo unas horas.
1: Porque tengo varias, ¿eh? Tengo
0: Sí,
1: varias.
0: no, con mucho
1: Ahorita te
0: gusto.
1: cuento una del nuevo hotel que acaban de abrir de Toy Story. Ahorita te cuento una de allá, pero
0: Sale.
1: bueno, estás
0: Perfecto.
1: en La Vale Show, vámonos a comerciales y ya regresamos, no nos tardamos nada.
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9: Ustedes han escuchado al grupo Kirlan con nosotros en Misterios Ocultos y hoy tenemos al maestro Santiago, está en cabina. 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Maestro Santiago, bienvenido.
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9: 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El que se comunique, mande un mensaje de texto con simple y sencillamente nombre, apellido y fecha de nacimiento. ¿Qué les va a dar usted, maestro?
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9: 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Ahora, si ponen una pregunta, sería mucho mejor.
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15: Qué bueno.

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1: Quisiera volver al día en que nos conocimos, pa' no ir.

0: Señoras y señores, les dijimos que les teníamos un evento muy especial y es que estamos en Disneyland y la verdad es que está espectacular. Muchachos, híjole, se me hace que voy a mandar a comerciales porque estoy viendo a Darth Vader entrar en este momento.
1: Literal.
0: Literal, con su laser y todo y dos Stormtroopers. Y se me hace que me tengo que ir a sacar foto, muchachos. Estoy como niña chiquita, soy la mujer más feliz de este planeta. No.
1: Estamos, dijimos, creo que todos los que están aquí estamos como niños. Estamos
2: y del otro lado están los chipmunks.
0: Están Chip and Dale. ¿Que ¿cuál es Chip y cuál es Dale?
2: No sé,
1: ahorita les preguntamos, ¿no?
0: Yo sí sé.
2: Ah, ¿en serio? ¿Cuál es la diferencia para no regarla?
0: El Dale.
2: Ah.
0: El diente que tiene, pues la separación de diente que tienen Chip and Dale. Dale, ajá, por eso se llama Dale. Y tiene la nariz roja Dale y Chip tiene la nariz negra.
2: Okay.
0: Ayer hubo un gran debate, déjenme les digo, porque ¿de desayunamos con Chip. Y entonces Angélica se la pasa diciendo, tú eres Dale. Y entonces Chip le decía que no. Y entonces Daniel le dijo, no, él es Chip. Y entonces ya.
2: Ya agarraron el rollo.
0: Y entonces Angélica traía un Chip chiquitito. Un mini gym.
1: Ajá.
0: Y entonces le empecé a cantar la canción del Rey León y entonces ya levantó Chip al mini Chip como si fuera el Rey León, como si fuera Rafiki.
1: Ajá.
0: Estuvo muy chistoso, la verdad, la pasamos
1: qué chulada,
0: súper bien y la vamos a seguir pasando bien aquí en Disneyland. Oye, que nos tienen muy consentidos, nos trajeron gorritas.
1: Ay, no, nos trajeron todo,
0: hasta de desayuno. Voy por un café,
1: hasta
0: muchachos.
1: Hasta plumas.
0: Vámonos una pausa y ahorita regresamos a seguir platicando con gente súper interesante que nos está rodeando aquí en Disneylandia. Señores, señores, ya regresamos.
1: Literal.
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0: Esta música es porque estamos transmitiendo desde Disneylandia, el lugar más feliz del mundo, festejando este 70 aniversario. Oye, a mí nunca me habían invitado a este rollo de...
1: No,
0: a este rollo
1: pues
0: de
1: a mí menos.
0: Del broadcast,
1: sí,
0: ¿verdad?
1: No, a mí menos. Está...
0: Tenemos a muchísimas,
2: figuras.
0: A muchísimas figuras de... No, espérate, muchas estaciones de radio aquí.
1: Aquí al lado.
0: Que están
1: pues estamos rodeados, literal.
0: Estamos rodeados.
1: Nos tienen rodeados.
0: Ahorita a mí me rodeó Darth Vader.
1: Ay, sí,
0: que
1: no.
0: Porque aparte,
1: pero apenas, ¿eh? Se lo llevaron.
0: Sí.
1: Salimos de la foto y se lo llevaron.
0: Sí.
2: No, pues es que obviamente se tenía que tomar la foto oficial con la novia.
0: Claro. Me saqué la foto con él y ya se podía ir.
1: No, pero la cara de mi comadre, yo decía,
0: como niña chiquita.
2: Peor.
1: ¿Te regresaste a tu infancia?
0: Es que, güey,
1: pero en 3, 2, ya.
0: Es que sí me pasa.
1: O sea, sí,
0: me pasa en Disneylandia.
1: Pero tu cara con él sí fue
0: como
1: de...
0: ¿Pero por qué con Darth Vader, verdad?
2: Sí, ni le puedes ver la cara a él.
0: Pues por eso me fue como me fue en la vida amorosa, muchachos. Entre que mis favoritos son Darth Vader y el Pato Donald, pues ya. Con eso entendemos todo, ¿no?
1: La cara.
0: Pues sí, pues con cara de emoción, definitivamente.
1: Sí, no,
0: oye,
1: encantó.
0: Hay una señora que está haciendo tu caricatura.
1: Está increíble.
0: Yo quiero ir al ratito,
1: ¿Sí?
0: O sea, te hace a ti.
1: Te dibuja,
0: pero la caricatura. Acaban de llegar Minnie y Mickey a sacarse fotos con nosotros. Oigan, yo entiendo que esto lo hace Disney, obviamente, para que platiquemos del parque, pero la verdad es que gracias, Disneylandia, por la gran apapachada que nos han dado todo el fin de semana,
3: total.
0: Esta mañana. Te digo que ya llegaron Mickey y Minnie, con los cuales nos vamos a ir a sacar foto, y tienen que estar súper pendientes, por supuesto, de nuestras redes sociales, porque vamos a estar publicando todos estos videos, no nada más de hoy, sino de todo el fin de semana.
1: Sí.
0: Janet, déjame publicarlos a mí, mándamelos y luego los publicas en la Vale Show.
2: Sí, oye, nos tienes que contar cómo te fue, porque hiciste y participaste en una...
0: Fue horrible. Me fue horrible.
2: Y yo la apunté.
1: O sea, ¿hay alguien más sabia que tú en este parque?
0: Pero me fue horrible porque del nervio se me fueron todos los nombres. Primero, cuando había abierto Disneylandia.
2: Ajá.
0: Y yo dije, pues, julio del 56. Y no, bruta, ya llevan un año festejando del 55.
1: Sí.
0: Stupid. Para empezar, pero me dejé llevar por el 70 que estamos festejando en el 26.
1: Sí.
0: Esa la regué. Luego... Me empezaron a hacer preguntas. ¿Tatooine?
2: ¿Qué?
0: No, es donde...
1: ¿Tatooine?
0: De donde Luke Skywalker es. No, o sea, no había forma de que me acordara yo.
2: ¿Y el primo de Bluey?
0: No. A ver, me hicieron 4 preguntas de Bluey. Me hicieron 3 preguntas de Bluey. Que sí,
1: no, yo ahí sí
0: le
1: no.
0: Marqué a mi hijo, porque me dice, ¿tienes oportunidad de marcarle a alguien para preguntarle? Y mi hijo, dormido.
1: Ah, oye, ¿ya había algún premio?
0: Sí, le dieron una bolsa de goodies.
2: ¡Ah!
0: O sea, a las nueve de la mañana hay otra. Voy a ir a ver si la hacemos en vivo, a ver si gano.
1: Dale.
0: Porque
1: dale.
0: A las 9 quiero ir por mi bolsa de goodies. A ver si me la gano. Traía orejas y todo.
2: Yo lo que quiero es ir y ver qué es lo que tienen de comer.
1: Cállate, Quintero.
0: Mira, lo que sí te puedo decir es que al ratito les vamos a subir un video de muchas cosas que hay de comer en el parque. Hay una pizza doblada.
1: Se ve buenísimo. La neta, se ve...
0: Pizza doblada.
1: Muy buena.
0: Los waffles están espectaculares, los de Celebration, porque traen como chispitas de los colores de la celebración, que son colores pastel, como para que te acuerdes de tu niñez, fue lo que me contaron. Pero está padrísimo. La verdad es que esta celebración sí nos ha tomado a todos por sorpresa.
1: Totalmente.
2: Creo que una de las cosas que también me encantó es que cuando nos estaban explicando que el sitio web ya se cambió a Disneylandia.com para que esté completamente en español, cosa que antes era Disney.com diagonal español, pero ahora Disneylandia.com.
0: Disneylandia.com. Y además estábamos platicando que hay botones que dicen Disneylandia. Y eso está espectacular. Hay botones, entras a los parques del lado izquierdo, siempre hay servicios. Ahora sí que el servicio a la comunidad. Entras y ahora sí que ahí en el servicio a la comunidad, donde vas cuando se te pierde algo o alguien, ahí. Y te dan tu botón de Disneylandia y le ponen tu nombre.
2: Me encantó. Hablando de esos botones, ayer yo vi a muchos padres diciendo, con su botón, Disneylandia for the first time without kids. Porque el parque no solamente es para niños, también para adultos.
0: Híjole, lo que pasa es que fíjate que mi ex y yo realmente hacemos eso en Orlando. Antes de tenerlos. O sea, antes de tenerlos íbamos nosotros locos.
1: Ay, sí, qué rico.
0: Íbamos felices nosotros dos, nomás a ver cómo la pasábamos allá en en Orlando. Pero aquí, pues no, porque ya llegué aquí embarazada de Angélica. Sí soy una ridícula, sí la traje cuando tenía 6 meses. Pues es que me invitaron. ¿Cómo no, les decía
1: ¿dónde
0: yo?
1: ¿Le ibas a dejar?
0: ¿Dónde le iba yo a dejar?
2: Sí, ya dije, saben no, pues cómo estoy.
1: Ajá, ¿para qué me traen?
0: Y pues ya obviamente llegamos acá y ya, como te explico. O sea, bueno, fan. Se me hace, a ver si a las 9 ya llega Angélica y se me hace que con ella sí gano la trivia, ¿eh?
1: Seguro, se hace, ¿no? Seguro, manche, sí. Seguro.
0: Esa vieja
1: sabe todo.
0: Se sabe absolutamente todo. Oigan, les late si nos vamos a musiquita. Vámonos. Y regresamos con más de esta gran celebración de los 70 años de Disneylandia. Aquí estamos totalmente en vivo. ¡Betito! ¡Ponnos musiquita,
1: échanos,
0: Beto!
1: ¡Échanos la música!
2: ¡Música!
1: La cámara y la acción.
0: Ya regresamos. Nice.

0: Dávalos Show directamente desde Disneylandia. Ustedes no entienden lo que yo amo que se llame Disneylandia otra vez para todos los latinos.
1: Correct. Sí, está increíble porque además, a ti y a mí, porque José está más chavo. Sí, nos regresa a nuestra infancia, comadre.
0: Te digo, con el ratón Miguelito.
1: Sí.
2: Mira, ustedes sí tuvieron esa infancia aquí en Disney o en Disneylandia. Yo apenas por primera vez me subí a alguno de los juegos en Fantasyland, que te tomé la recomendación,
1: a
2: ¿vale?
1: Ver, sí te subiste a Peter Pan
2: dos veces, no manches.
1: Es que Quintero, ¿cómo es posible que no te habías subido?
2: Les soy sincero.
1: No es que no es nada más para niños, sorry, pero no es nada más para niños.
2: La primera vez que yo vine tenía un año, mi mamá dijo, te traje. Eso no cuenta para mí.
1: No, no cuenta, pues que te acuerdas de nada.
2: A los 18 yo regresé, pero pues ya a los 18 yo no quería, pues, subirme a los niños.
1: Ay, sí, de los juegos de los niños.
2: Exacto, así tenía yo pensado, pero después, ya llegó el Mandalorian, perdón.
0: Pedro Pascal. ¿Será el verdadero Pedro Pascal? Porque ves que estuvo el fin de semana sorprendiendo gente en el Star Wars Tour.
2: Sí.
0: No, en el Star Wars Tour, no, en el Falcon.
1: No,
2: Millennium
1: supe.
2: Falcon, bueno. Sí. Me subí a Peter Pan por primera vez y era una genialidad. También Alice in Wonderland me subí también por primera vez. O sea, todo Fantasyland ahí me tocó. ¿Y
1: fue por primera vez todo?
2: Por primera vez todo. Pinocchio, me encantó porque es una nostalgia las caricaturas originales.
1: Pinocho para los mexicanos.
0: Pinocho. A mí me pasó ayer también que de pronto llegué al parque y les dije, oigan, yo no sé ustedes, lo primero que quiero hacer es Fantasyland. No, creo que nunca me había atacado la emoción o la remembranza, ¿verdad? De gaseaste tan fuerte como ahora.
1: Y fíjate que yo ahora no fui.
0: ¿No fuiste?
1: Al único que me subí fue a Pinocho.
0: ¿Cómo crees?
1: Les juro.
0: No, comadre.

0: original, sí, la de 1900, pues qué, 30 y algo, ¿no? Pues
1: por
0: ahí.
1: Allá. Por allá, por lejos.
0: Allá. Por allá, súper lejos. Hijo, la verdad es que la estamos pasando tan bonito. Oigan, sí, ya vi lo de las caricaturas.
1: ¿Qué pasó?
0: Fíjense que vamos, ya me dieron cita a las 8:15 de la mañana, así que no sé cómo le voy a hacer para llevarme el micrófono. Y y desde ahí, pues que me hagan mi caricatura, pero es una caricaturista de aquí, de los estudios.
1: Qué bonito,
0: de Miki.
1: Sí.
0: Está padrísimo. No,
2: yo ya le pasé una lana para que se apure con los demás y se tarde con nosotros.
0: Exacto. Oílo, me voy a hacer, y le va a hacer caso. Oílo. El Mandalorian está exactamente enfrente de nosotros,
1: sí,
0: con
1: literal.
0: Grogu. Sí, no, ¿sabes qué es lo que me gusta?
1: ¿Qué te gusta?
0: Habemos puros grandotes aquí.
1: Sí.
0: Puros grandotes, o sea, no hay niños.
1: No, no hay niños, ni bueno, no adolescentes tampoco, o sea, solamente no. Estamos pura gente mayor.
0: Chambeadora, pura esa, gente chambeadora.
2: Madrugadora.
0: Madrugadora. Y sin embargo estamos todos como niños chiquitos.
1: Correct.
0: Y creo que eso es lo, sí, que cierto, te hace Disneylandia, eso es precisamente lo que la te magia hace Disneylandia. La magia, oye.
1: Sí.
0: Qué cosa, ¿no? Y ¿saben, sí, qué? Yo que tuve la oportunidad hace poquito de ir a la oficina de Walt Disney, yo siento más a Walt Disney aquí que en su propia oficina.
1: ¿En serio?
0: Yo siento que ese güey anda seguro caminando, ese güey. Uy, me van a correr ahorita, me van a sacar. No, pero yo sí siento que Walt Disney vive aquí en Disneylandia. Era su lugar más feliz. Yo,
1: sí,
0: creo que por,
1: no,
0: eso es el lugar más feliz del
1: mundo.
0: Sí. Y no dudes que aquí esté, ¿eh?
2: Pues fue el único lugar donde... Pues tuvo la oportunidad de ir, ¿no? Nos está contando acá el amigo Eddie.
0: Sí, él falleció, Walt Disney falleció en 1966 y Epcot se abrió en 1971. Entonces ya fue Roy, fue su hermano Roy, que fue el que abrió el parque y por eso ya hubo tantos cambios. Bueno, lo que les contaba de The Haunted Mansion. De la casa embrujada, que obviamente... no sabían si querían hacerla como de susto o querían hacerla chistosa. Entonces lo que hicieron pues fue juntarlo, porque cuando fallece Walt pues ya no había nadie que tomara la decisión si la quería chistosa. O sea, estaban desarrollando los dos proyectos, una de mucho susto y la otra chistosa. Y como fallece Walt pues no se dan cuenta, o sea, ya no les dijo qué quería, cuál era la decisión final, ya no escogió el producto final, así que decidieron estos dos Imagineers juntarse y juntarse y hacer lo que es hoy The Haunted Mansion.
1: Amo.
0: Que siento que es lo mejor. ¿Por qué? Porque tiene los dos, tiene cosas chistosas, tienes cosas que
1: por
0: como
1: si
0: niño
1: sí, o por si no.
0: Ajá,
1: ¿no?
0: Cosas que sí te dan susto, pero si lo hubieran hecho de mucho susto, yo no creo que hubiera sido tan exitosa como es el día de hoy.
2: Oye, yo quiero que ustedes me platiquen y ambas. La primera vez que llevaste a tus hijos a Disneylandia y tú la primera vez que fuiste con los niños, porque esta fue la primera vez que yo vine con mi ahijado de 2 años y medio y ver Disneylandia...
0: ¿Tal? A través de sus ojos.
2: Exactamente.
1: Ajá.
2: Es una locura totalmente, me la gocé, disfruté, vi cosas que no había visto, carriolas que ahora...
1: Peter Pan que no habías visto...
2: Me subí con él, me dieron los papás la oportunidad de subirme con él, entonces ahí yo estaba abrazándolo feliz de la vida.
0: ¿Qué tal sus caritas? Mira, yo me acuerdo la primera vez que vine con Angélica, sí, una ridiculez, sí, a los 6 meses de mi hija, sí. A ver, me invitaron y ni modo que la dejara yo en la casa para venir a Disney, pues no. La traje y dije, está muy chiquita, a ver, obviamente nos fuimos a los juegos leves, obviamente mi hija en Incredicoaster, no.
1: Ah. Imagínate,
0: sale volando la bebé.
1: Ahora entiendo,
0: pero, ay, no,
1: porque
0: cállate,
1: le encanta.
0: Sí. Pero nos subimos a La Sirenita. O sea, nos subimos a muchos, pero nos subimos en Disney California Adventure al de La Sirenita. La cara de Angélica cuando se encontró a La Sirenita enfrente de nosotros bailando. No. La cara de Angélica era... no lo podía creer, sus ojitos se abrieron, tenía 6 meses, la niña ni sabía quién era la sirenita.
1: Sí.
0: Mamá, por Dios, es más, pensaba que yo era la sirenita, pero yo le cantaba. Look at the stuff, isn't it? Esa es la canción que yo le cantaba a Angélica para dormirla.
1: ¿Y cuánto tiempo fue su favorita?
0: Sigue siendo, es más, hoy todavía me tengo que ir a comprar una camiseta para Angélica de la sirenita, de la Little Mermaid, porque sigue siendo pues su favorita, porque fue mi favorita.
2: But daddy, I love him.
0: Espero que eso no le pase, cara. Bueno, que sí se encuentre con un Prince Eric, porque pues no está tan peor.
1: Ay, sí.
0: Pues, sí, que se encuentre con un
1: Prince. Con su Príncipe Azul.
0: Con su Príncipe Azul, pero que sea bueno como Prince Eric.
1: Obvio.
0: Sí, porque luego los papás sí tenemos el sexto sentido de, but daddy, I love him, y dices, no. No, please, a ese no.
1: Es que, híjole.
0: Pero también
1: mientras más les digo.

0: francés.
1: Pues por eso, espero que se encuentre con uno bonito. Pero bueno, sí. La cara de Angélica cuando vio a la sirenita fue una cara tan hermosa que nunca se me va a olvidar. 13 años después me sigo subiendo ese juego con ella y me sigue diciendo, mom, ¿qué cara hacía yo? Y yo, pues cara de bruta, mi vida. Como yo ahorita con Darth Vader. Como yo ahorita con Darth Vader, tal
0: sí,
1: cual.
0: Sí, yo dije, no, mi comadre, la regresamos a los 5 años.
1: Sí, la neta sí, porque aparte sí. Está retegándote el Darth sí. Vader. Vengan a conocerlo sí, a Disneylandia, sí. señores. Vámonos a musiquita.
0: ¡Vámonos!
1: Y ya regresamos con mucho más tips, mucho más diversión y mucho más anécdotas de cómo la estamos pasando aquí en Disneylandia. Estás en La Vale Show. Ya regresamos.

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0: continuamos en la Vale Show en Cali 93.9. Muy buenos días, 8 de la mañana y un pelito. Y hoy es un día muy especial porque estamos transmitiendo desde Disneylandia. Qué bonito, qué bonito nos pusieron
1: bonito
0: el lugar.
1: Es lo bonito.
0: Qué bonito es lo bonito. Qué bonito nos pusieron el lugar. Tenemos unos letreritos que yo sí me lo voy a llevar a mi casa, ¿eh?
2: Ay, sí.
0: O sea, este de la Vale Show.
2: Obvio.
0: Yo no lo pienso llevar a mi casa porque es oficial de Disneylandia.
1: Sí, de los 70 años.
0: Y ahorita acabamos de sacarnos una foto con Chip and Dale. Ajá. Es que Chip y Dale. Pero oigan.
1: Con Chip y Dale.
0: Pero sí, déjenme les cuento que eso es una oportunidad única, ¿eh? La que tuvimos.
1: Sí, no, bueno. ¿De qué hablas? Claro.
0: Única. ¿Te explico por qué?
1: Cuenta.
0: Porque Chip y Dale nunca están juntos en el parque.
1: ¿Cómo? No sabía.
0: Nunca están juntos. Puedes ver a Chip de un lado, ves a Dale del otro, te puedes sacar foto con cada uno, pero juntos
1: no existe
0: que estén juntos.
2: Y yo que me sé comunicar con ellos.
1: Y sí, ya te vi.
0: Ves igual de travieso que ellos. Igual de travieso que ellos, y es por eso. Dale es todavía más travieso que Chip.
1: Casi me lo corren de aquí enfrente.
0: Sí, vamos a sacar una foto con el Mandalorian y no le iba ya a dar un coscorrón a Grogu.
2: Pues es que yo tenía la curiosidad, empezó a platicarme y yo dije, ¿se quiere comunicar conmigo el chamaco?
1: Nadie te empezó a platicar nada, Quintero.
2: Hizo vocecitas,
0: hizo ruiditos, Grogu.
2: Me dijo, tú vas a ser Jedi en un futuro, may the force be with you. Yo dije, pues ya pasó, y le quise como que acariciar la cabeza y ahí el Mandalorian se puso muy...
0: ¿Qué cosa?
2: Me dijo, don't touch.
0: No estoy nada de acuerdo, déjame te digo. Nada de acuerdo.
2: ¿Con qué?
0: Que lo hayas tocado, con que le hayas faltado el respeto a Grogu. Es un bebé muy poderoso, por cierto. Es un bebé muy poderoso, pero no te lo puedes tocar. Oigan, por cierto,
1: ¿Qué pasó?
0: Que Pedro Pascal estuvo aquí.
1: Ay, me acabo de enterar y casi me da algo.
0: Yo empecé a verlo en redes sociales y dije, esto debe ser grabado, por favor, díganme que fue grabado. Y no. El sábado llegó Pedro Pascal a ver a la gente.
2: A sorprender
0: a la gente en el Millennium Falcon.
1: Sí, qué chido, oye.
0: Se sacó foto con todo mundo. Imagínate que de pronto estás viendo así, aquí enfrente tenemos al Mandalorian. Que estás viendo al Mandalorian, se quita el casco y es Pedro Pascal.
1: ¡Tan, tan, tan!
0: ¿Te imaginas eso?
1: No, hombre, me caigo ahí muerta de desmayo.
0: Yo le digo que le hago unas machas a la parmesana, que es un platillo
1: chileno. Delicioso.
2: ¡Qué bonito! Oye, una de las cosas que también noté, no sé si se subieron a Space Mountain, ¿desde cuándo?
1: No, yo eso
2: ya
1: no me subo.
2: Ya es de Star Wars.
0: Todo mayo.
2: ¡Ah!
0: Lo que pasa es que en mayo,
1: claro.
0: En mayo, May the Fourth be with you, cambian Space Mountain que sea de, ¿cómo se llama?
2: De Star Wars.
0: Pero
2: ¿Cómo? Hyperspace.
1: ¿Space qué?
0: Space Mountain.
1: Sí, okay. No me dejen sola.
0: Sí, no. La Space Mountain. La cambian. Oye, tenemos unos vecinos al lado que son compañeros de la radio, evidentemente, pero estamos echando mucho relajo y entonces se meten ellos a nuestros micrófonos y nosotros a los de ellos seguro.
1: Sí, qué
0: pero
1: miedo.
0: Está padrísimo el poder convivir también con gente que nunca vemos, de la radio. Pero
1: sí.
0: Bueno, oigan, en Space Mountain la cambian Star Wars todo mayo.
2: Ah, mira, yo no sabía.
0: Y debo de reconocer que sí es una emoción absoluta cuando ese carrito empieza a andar y se oyen tututun, tututun.
1: No.
0: Tututun, tututun. No, yo lloraba. Yo lloraba. Y ya me había tocado, pero sí se me hace una versión muy espectacular. Es más, un amigo mío que no le encanta la fusión entre Disney y Star Wars porque dice que Disney debería ser todo rosita y lindo y bello.
1: Ajá.
0: Y Star Wars puede ser muy dark, que no le encanta la línea,
1: ¿no? También.
0: Ah, bueno, ¿no había un comercial de Darth Vader en el carrusel?
1: Sí.
0: Era lo máximo ese comercial. Sí. Pero bueno, dice mi amigo que eso sí le hizo sentido. Me dijo, güey, sí me encantó el Spaceman de Star Wars. Sí me gustó. Pero sí, es una oportunidad que ya se va a acabar, porque pues ya está, ya 18 de mayo. Sí. Vengan a vivirla, porque solamente en mayo pueden vivir. Así como ponen también en fin de año, bueno, desde Halloween hasta Navidad, ponen Haunted Mansion de
1: Halloween, ¿no?
0: Sí, sí. No, de Nightmare Before Christmas. Eso lo hacen en mayo con Star Wars y Space Mountain.
2: Las cosas no tan sutil que hace aquí para continuar la magia, porque, o sea, yo...
0: ¿No tan sutil?
2: Pues sí, porque... te lo ponen, pero yo dije, ah, mira, nomás te lo cambian un mesito.
1: Pero está bonito, está Quintero.
2: Está padrísimo,
1: Quintero.
2: No, pero yo pensé que me lo habían cambiado todo. Y yo dije, ah, entonces se va a regresar.
0: No, o sea, que lo habían dejado para siempre.
2: Ajá.
0: No, no, no lo dejan para siempre. Ese es el chiste de Disneylandia, que cada vez que vienes, lo que estaba diciendo hoy en la mañana, cada vez que vienes puedes encontrar cambios diferentes.
1: Y eso está padre.
0: Eso está padrísimo, que no es el mismo parque. Sin embargo, ayer me dio una nostalgia tremenda. Estaba yo caminando por Main Street y de pronto vi foro... Un anuncio de fotos y me acordé que yo me saqué ahí una foto vestida de antigua con mis papás.
1: Ah, ya bonito. Sé de qué estás hablando. Sí, ¿ya sabes? Sí, yo también tengo.
0: ¿Qué? Pero me dio así de que la nostalgia y casi el nudo en la garganta.
1: Sí, cómo no.
0: Porque me dio una emoción que dije, ay, qué belleza. O sea, cómo, qué belleza, cómo de pronto te puede traer tantos recuerdos. Yo habré tenido, ¿qué? 10 años. Totalmente. Cuando mi papá vino conmigo. Qué milagro que mi papá haya venido conmigo.
1: ¿De qué habla, sí?
0: Sí, o sea, milagro. Wow. Total. Pero sí fue así como... Porque mi papá no... Bueno, le gustaban los piratas y Peter Pan.
1: Pero aparte no tenía ni vida. O sea, la neta no tenía ni tiempo. No lo veíamos casi nunca.
0: No, mi papá no tenía vida. Trabajaba todos los días.
1: Todos los días.
0: Todos los días de su vida trabajó. Pero sí vino conmigo alguna vez y fue una cosa muy espectacular.
2: Y de eso bien se bonito. Trata Disney, de crear memorias y crear recuerdos.
0: Exactamente. Muchachos, ¿les parece que nos vayamos a musiquita y ahorita regresamos?
1: Venga.
0: Oigan, me tengo que ir a sacar mi caricatura, ¿eh?
2: Ay, ¿ya te van a pintar?
0: Pues no, no creo que te pinten a ti, te pintan a un personaje, que tú quieras. Sí, al personaje. Yo creo que se voy a pedir a Donald Duck.
2: Eso.
0: Creo, pero bueno, estás en la Vale Show, señoras y señores.

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0: Vale Show. Señoras, señores, es que sí, qué cosa. Continuamos en la Vale Show y les tenemos una sorpresota. ¿Qué
1: cuenta,
0: creen?
1: Cuenta.
0: Vamos a seguir dando boletitos para Disneyland. Para que no sientan que nomás los queremos nosotros y que no vamos a compartir.
1: Exacto, como que nada más les estamos así dando envidia.
0: Presumiendo lo bien que la pasamos. Oigan, ayer cené, por cierto, en un restaurante que tienen que venir, ¿eh?
1: A ver,
0: tienen que venir. Se llama Napa Rose. Ahorren, porque pues si
2: ¿Naples?
0: No. Está Napa.
2: Oh, Napa.
1: Nosotros cenamos ahí.
2: En Naples, sí, sí, en downtown.
0: En Naples, pues. Sí, pero no, en California.
2: ¿Adventure?
0: No, tengo problemas. En el hotel.
2: Ah, Disneyland. Disney Hotel.
1: No, en el de California.
0: Ah,
2: Grand Hotel.
0: Gracias, híjole. No damos una. Qué bueno que tenemos a José Quintero, el joven que nos ayuda, ¿verdad? Qué cosa. Ay, sí, qué cosa. Bueno, pero bueno, la cosa es que, sí.
1: Ok.
0: Ya cenarán a Napa Rose. No saben qué cosa, ahórrenle, porque sí, es escarillo.
1: Pero, ¿qué cocina es?
0: Es una cosa muy deliciosísima.
1: ¿Pero qué tipo de comida es? O sea, ¿qué cocina es? ¿No sabemos?
0: Es que no sabemos. Ayer me comí un chile relleno.
1: ¿Qué?
0: No sabes qué cosa más espectacular.
1: Ay, qué rico.
0: Pero super high, ¿ya sabes?
1: Sí.
0: O sea, no. Me comí chile relleno, bien mexicana yo.
1: ¿Ceviche? Entonces es mexicano.
2: No manches.
0: No es mexicano, porque es preparado muy raro. O sea, no es normalito.
1: O sea, no es un ceviche tradicional nuestro, pues.
0: No es un ceviche
2: tradicional. ¿De dónde viene?
0: No manches, qué cosa más espectacular.
2: Es que se come riquísimo aquí en el parque.
1: Sí, la verdad es que come rico.
2: Ayer yo buscando las orejitas de waffles de Mickey, porque no saben qué delicias son.
0: ¿Cuáles?
2: Los Waffle Mickeys.
0: Ah, los waffles.
2: Waffles, sí.
0: Esos los encuentras en cualquier desayuno.
2: Ya sé, pero yo los estaba buscando, pero también nos dieron aquí unos cinnamon rolls.
1: Es lo que iba a decir, pero aquí no estuvieron.
0: No, aquí no nos pusieron.
2: Aquí no nos pusieron, pero también nos han dado de desayuno riquísimo.
1: Sí, está rico.
2: Me he parado de...
0: Nos han consentido de una manera impresionante. Me imagino que las líneas telefónicas ya deben de estar sonando a todo lo que da.
1: Correct.
0: 818-520-0939. Habla para que te lleves este paquete de 5 boletos para un día un parque aquí en Disneylandia, señoras y señores. Así que, ¿les parece...? Que nos vayamos a más musiquita y regresamos con más de estas cositas que están pasando en Disneylandia. Beto.

0: el lugar más feliz del mundo. Sí ha sido el lugar más feliz del mundo este fin de semana.
1: Qué barbaridad.
0: ¿Cómo lo hemos gozado? ¿Cómo lo hemos
1: Nos han apapachado, que digo, qué
0: nos
1: cosa
0: han apapachado
1: más hermosa.
0: Hasta decir basta. De verdad, sí. Que sí. Y que me hayan traído a Darth Vader esta mañana. Es uno de los apapachos más grandes que puede existir. ¿Sabes
1: sí,
0: qué?
1: Comadre, te me fuiste, pero muy hasta los cinco.
0: Es que mira, no es lo mismo formarse. Es padrísimo,
1: claro,
0: formarse
1: en
0: el parque, ir a verlo. Es padrísimo porque también he tenido, no te creas, he tenido esa experiencia también de poder llegar y poder formarme y ver a los personajes de Star Wars, porque no ves a uno, ves a muchos.
1: Ajá.
0: Pero no es lo mismo que tenerlo aquí enfrente solito para
1: sí,
0: mí,
1: sí,
0: hija.
1: Sí, sí, de que te puedes volver a formar y nadie te dice nada.
0: Ajá, ahorita voy a ir otra vez, no te creas, porque ¿sabes qué? Me saqué foto con Darth Vader, pero no con los Stormtroopers.
2: Ah, le vas a decir, sí, muévete sí, a un
0: foto,
2: lado.
0: La foto, no,
1: permisito,
0: no, dar. Pero sí quiero con uno y con otro.
1: Sí, cómo no.
0: O sea, ahí sí.
1: Sí, cómo no.
2: Cuatro foto. Meses.
0: ¿Qué?
2: Me voy a estar con... ¿No han escuchado esa canción de cuatro meses?
0: De cuatro meses con una y cuatro meses con la otra.
2: O sea cuatro meses.
0: Esto que tiene ser fan...
1: ¿Estás bien, Quintero?
0: Esto de traer orejas y
1: sí,
0: los audífonos
1: no está muy cómodo.
0: No combina. No, ya se van tres veces que se me caen las orejas del pato Donald. Oye, esta cosa de bonding Disney, ajá, está muy divertida.
1: Sí,
0: porque
1: nos gustó.
0: Obviamente en los parques no te dejan entrar disfrazado. A los adultos no nos dejan entrar disfrazados. A los niños sí los dejan entrar disfrazados.
1: Sí.
0: Ya Daniel ya me dijo la próxima vez que venga mamá, necesito venir totalmente disfrazado. Le dije, sí, mamá.
2: ¿De qué quiere?
0: Lo platicamos, no sé. Le dije, lo platicamos cuando vayamos a regresar.
1: Sí,
0: mira,
1: exacto.
0: Y ahorita pues, todavía no nos vamos,
1: exacto,
0: ya quiero regresar, pero...
1: No, más bien ni se quiere ir.
0: Más bien, ni se quiere ir, no, ya ayer Angélica lloraba y yo.
1: Pero ya se acabó.
0: Pues ya se acabó, ya se nos acabó el 20, señores, pero...
1: Ay, Dios.
0: Sí les cuento que no nos dejan venir a los adultos disfrazados, pero hay una nueva tendencia en los parques que
1: sí,
0: se llama Bonding Disney.
1: Uh-huh. Y enos aquí.
0: Que está espectacular, enos aquí. ¿Por qué? Porque podemos venir... Por ejemplo, yo vengo con una faldita blanca, con una camiseta como de marinero,
1: ¿sí?,
0: azul y blanca,
1: uh-huh,
0: mis zapatos blancos, gracias, mis calcetines de Donald y mis Donald Duck y mi sudadera de Donald,
1: ¿sí?,
0: Duck. Entonces ya vengo de Donald.
2: Sí.
1: Muy bien.
2: Y yo de shorts rojos enseñando piernush,
0: sí,
2: con calcetines amarillos y una playera blanca, negra. Y vengo de Mickey.
1: Muy bien. Yo vengo con unos tenis rojos, calcetita blanca, una faldita negra con bolitas blancas.
3: Este le ve muy hermosa.
1: Sí, blusita
2: sí,
1: negra, una sudadera porque hace frío, negra, y mis orejitas de mini.
0: No. Ahora, hace frío. O sea,
2: no,
0: que mi comadre diga que haga frío es normal, incluso cuando está 80. O sea, es
1: híjole,
0: totalmente
1: gente,
0: normal. Comadre,
1: ya
0: me
1: sé,
0: da frío a la menor
1: pero
0: provocación.
1: Pero es que ahí está el aire acondicionado en este lugar.
0: Pero yo hasta me quité la sudadera, no hace frío, comadre. Está bastante
1: ay, qué
0: templado.
1: Qué gente, mano.
0: Qué gente, mano. Pero bueno, si vas a venir a Disney, vente Bonding Disney.
1: Ay,
0: y
1: sí,
0: mira, ¿sabes qué se me
1: muy
0: acaba
1: divertido
0: de ocurrir? Los colores pasteles que están utilizando, no son pasteles, pero estos colores que están utilizando, amarillo, rosa, morado,
1: uh-huh, azulito,
0: azulito,
1: amarillo.
0: Imagínate vestirnos así y venirte a celebrar los 70 años de Disney.
1: Muy padre.
0: Amarillo.
1: Amarillo.
0: Amarillo. Amarillo. Vámonos a musiquita, señores, señores, y ahora sí regresando te digo quién se gana los boletos.
1: Venga, me gusta.
0: Ay, sí, vámonos a musiquita. Estás en la Vale Show, no nos tardamos. Nanay.

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0: estamos, José Quintero.
1: En el lugar más feliz del mundo, en Disneylandia. Oye, seguimos aquí en la Vale Show. Definitivamente un día lleno de magia, lleno de emociones.
0: Lleno de sorpresas, además.
1: Exacto, y ahorita la Vale está en plena competencia porque se quiere llevar el premio para la...
0: Premio mayor.
1: La persona que se sepa más trivia sobre Disneylandia. Uh-huh. Creo que va a ganar. ¿Tú que la conoces?
0: Pues seguro, sin duda. Bueno, yo la conozco a ella, pero no sé, con los que está compitiendo, honestamente, no sé si saben más que ella o...
1: Pueden ser super fans. Oye, recuerda que ya en unos segunditos te vamos a estar dando el nombre de la personita que se va a llevar este paquete de cinco boletos para Disneylandia. Para que puedan disfrutar de esta magia que también nosotros tenemos aquí, que estamos viviendo, que obviamente nos han apapachado. Te han consentido a ti, comadre.
0: Ay, no, nos han consentido hasta decir basta.
1: ¿Cuál ha sido tu personaje favorito aquí esta mañana?
0: Ay, bueno, mi personaje de esta mañana, no, pues Mickey. Sí, sin duda, Mickey y Minnie. Yo fui la primera que les dijo, ya llegaron, vámonos, por favor, vámonos a tomar foto, y ahí fuimos corriendo.
1: No, sí, me dio tanto gusto ver como que tu niña interior salió, porque eso es lo que causa Disneylandia, que cada uno, que ese niño interior que a veces se nos olvida apapachar,
0: cierto,
1: salga a la luz.
0: Sí, sí, sí. ¿El tuyo, Quintero, cuál fue tu personaje favorito? Bueno, ¿cuál ha sido hasta ahorita?
1: ¿Hasta ahorita?
0: Creo que sé cuál, pero a ver, dime.
1: Ay, Chip and Dale.
0: Sí.
1: Y Deo, porque no creo sabía. Que es el más travieso.
0: Ya sé.
1: Ahora ya lo sé distinguir. Deo, porque tiene los dientes separados y necesita ir al dentista para agarrar brackets. Pero...
0: Cállate. Pero... ¿Me estás diciendo algo?
1: Pero así es como lo voy a identificar, porque no sabía cómo identificarlos hasta que me dijo esta Angélica, sí. Oye, Deos que los dientes
0: separados, ¿no?
1: Y como yo siempre necesito identificar de una forma, pues digo, de dentista. Entonces, okay. Así puedo identificar. Ya. Y Chip es el otro.
0: Sí. Sí. Pero la verdad que sí, nos han tratado increíble. Tenemos el ganador, ¿o qué cosa, Quintero?
1: Oye, felicidades a Yadira Rocío Barrón de la Abra.
0: ¡Eso!
1: Ya tienes tus 5 boletitos para irte a Disneyland.
0: A venirte.
1: Venirte. Sí, porque acá andamos, para que aquí te esperamos. Disneylandia o Disney California Adventure, tú escoges cualquiera de los dos parques. Y desde anoche yo también estaba viendo los juegos pirotécnicos desde mi hotel. Y yo no sabía que dentro de las habitaciones hay un canal donde dice Disney Fireworks.
0: Ay, no.
1: Puedes poner ese canal y si quieres disfrutar desde tu hotel, ver
0: los fuegos artificiales
1: y seguir la música.
0: Ay, qué cosa más bonita.
1: Oye, pues vámonos a comerciales. Vámonos. Y ahorita regresamos con más magia.
0: Me gusta.
1: Vámonos.
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0: vamos a lavar el show, señores, señores. Y está Natalie con nosotros. Natalie, déjenme les presumo que es latina y que trabaja aquí en Disneyland.
1: Sí, soy latina y sí trabajo aquí en Disneyland.
0: En Disneylandia.
1: En Disneylandia.
0: Amo que esté regresando el rollo de Disneylandia. Sí. No sabes a qué grado. Ayer ya agarré mis dos pines.
1: Sí.
0: El de Disney California Adventure y el de Disneylandia con mi nombre. Qué belleza que estén regresando a Disneylandia. Está increíble.
1: Exacto. Yo crecí llamando a este lugar Disneylandia. Es verdad, es la palabra que nosotros latinos usamos aquí. Y para poder decir esa palabra, Disneylandia, me da tanta alegría, tanto honor de trabajar aquí en un lugar que me ha dado tantas memorias y mucha felicidad. Y ojalá que es lo mismo para ustedes.
0: Es totalmente lo mismo. Además que mi sueño siempre ha sido trabajar en Disney. Yo hice la voz de Coco de Mamá Imelda en español.
1: Sí.
0: Y siento que ya soy parte de la familia.
1: Oh, por supuesto, no, sí, es parte de la familia, siempre.
0: Pero de verdad que sí es un orgullo muy especial el poder hacer una película. El poder trabajar siempre al lado de Disney es un orgullo muy especial.
1: Y lo que usted ha sido con participar en esa película, es verdad, ya eres parte de muchas memorias y tradiciones para los que encantan Disney. Yo también, que sí, visitando Disneylandia. Ahora, cuando celebro Día de los Muertos, parte de mi tradición es mirar la película de Coco.
0: Entonces, claro.
1: Ya eres una nueva parte de
0: en
1: mi
0: español,
1: tradición.
0: En español, ¿eh? En español, no lo habías en inglés.
1: Sí. Así aprende mi esposo español.
2: Muy bien, oye, muy bien. ¿Quieres platicarnos? ¿Qué desempeñas aquí en Disney? ¿Cuál es tu trabajo aquí?
1: Yo aquí trabajo en comunicaciones, entonces okay. Mi trabajo es comunicar con nuestros cast members para asegurar que ellos saben todo lo que tenemos de oferta para nuestros visitantes. Tienen que estar bien educados y siempre saber todo lo que hay que viene aquí.
0: ¿Sabes qué se me hace muy impresionante? La actitud Disney.
1: Sí.
0: La actitud Disney es una cosa muy elegante porque si llegas al país más feliz, al lugar más feliz del mundo, es que es casi un país. Pero llegas al lugar más feliz del mundo y siempre te tratan bien, siempre te tratan bonito. La verdad es que me ha tocado muy... Ay, sí me ha tocado a veces algunas que dices, güey, no trabajas en Disney, pero contadas y en Orlando.
1: Sí, yo estoy bien orgullosa de sus cast members aquí en Anaheim. Pues, sí, tenemos gente maravillosa que trabaja aquí, gente que hace la magia realidad para todos ustedes, para que todos tengan una visita maravillosa.
0: Ayer, por ejemplo, me fui a comprar porque mi hijo a fuerza se quiso subir al Tianas. Y a fuerza se quiso mojar, entonces tuve que comprar calzones, literal, calzones, shorts, y entonces yo me puse un poncho muy hermoso, pero el agua se me coló literal, así como por atrás, se me coló, sí, y entonces me tuve que comprar yo también unos shorts. Mira, la señora que me atendió, una señora ya mayor, con una paciencia, con una actitud tan hermosa, y eso está bien bonito, que Disney les dé oportunidades a la gente mayor, de trabajar, eso es hermoso también.
1: Tenemos de veras cast members de todas partes de vida, de todas partes del mundo, de diferentes comunidades, de veras, bien maravilloso.
3: Natalie, oye, estábamos platicando de la película Coco, yo también quiero saber qué es lo que viene, ay, qué películas, qué atracciones, qué me puedes contar.
1: Mira, lo que puedo platicar, yo soy un big fan de Star Wars, me encantan las películas de Star Wars, y esta semana es una semana muy bien para los que les encantan las películas, porque tenemos la nueva película de Mandalorian en Grogu.
0: Claro.
1: Y en parte de esa película que viene bien pronto, tenemos nuevas experiencias en Star Wars Galaxy's Edge. En la atracción Millennium Falcon Smuggler's Run hay nuevas misiones,
0: En dos días. El Falcon cambia.
1: Ajá.
0: Y vamos a tener una nueva experiencia en el Falcon. Y según me cuentan, que ya vieron algún chismosillo, ya vino, ya la Janet ya lo vio, según me cuenta, está... ¿Tú también? Dicen que está espectacular. Yo fui en un horario en donde todavía no estaba. Pero dicen que está espectacular. ¿Qué te
1: está,
0: José?
1: En verdad, es tan divertido.
3: Está padrísimo, vas a poder ver cositas
0: interesantes. No nos digas, porque ya el 20 de mayo se abre esta nueva experiencia.
1: ¿Sí?
0: Está espectacular. Oye, hace ratito yo dije que duraba el Space Mountain. de Star Wars, solo mayo, ¿es solo mayo?
1: Mountain, sí, hasta el fin de mayo tenemos aquí esa observación, pero siempre hay algo nuevo que explorar cuando vienen a visitar al lado de Star Wars Galaxy's Edge y las nuevas experiencias que tienen ahí. Este verano también estamos anticipando a Soarin' Across America en Disney California Adventure Park en celebración del 250 aniversario de la nación de Estados Unidos.
2: That's why dijimos, nos cambiaron las imágenes.
3: ¿Dónde está el Taj Mahal?
2: Sí, exacto.
3: Oye, ¿dónde podemos meter nuestro papelito para ideas? Yo digo, sugerencias. Es que yo digo...
1: Muchas ideas que existen.
0: Yo les sugiero que me contraten como Mama Imelda para Día de los Muertos y vengo y les canto.
2: A María verte aquí cantando.
0: Total, ya adelgacé. Ya que me pinten, ya puedo parecer cantante.
3: ¿Pero te puedes imaginar un Hyperspace Mountain en noviembre de Coco?
0: No, you're pushing too much. You're pushing. Déjalo en Star Wars.
1: Esa es tu idea.
0: Ahí está su sugerencia. Pero bueno, de verdad, Natalie, gracias por estar con nosotros.
1: Mucho gusto. Gracias por visitarnos y ojalá que esperamos a todos los visitantes que vengan, que visiten Disneylandia.com para toda esa información.
0: Exacto. Muchísimas gracias, hermosa.

0: dándola todo dar. ¿Y qué creen, Gepacho? Yo creo que nos vamos a ir antes, muchachones.
1: Ay, no, ¿cómo crees?
0: Nos vamos a ir antes, muchachones, porque ¿por? Yo me tengo que ir a sacar fotos a mi hijo con The Mandalorian.
1: Ya está en fila,
0: que ya está en fila, está esperando por mí, ya me está llamando. Okay. ¿Y qué creen, muchachones?
1: ¿Qué pasó?
0: Que siga la magia de Disney. Obviamente les vamos a traer todo en redes sociales próximamente. Va a estar espectacular todo lo que vamos a ver. Así que no se muevan. Híjole, porque sí se muevan, pero vamos a estar en redes sociales desde ya. Así que ya el papá ya fue. Ya el papá ya fue a sacarle fotos, ya me puedo relajar.
2: Ah, bueno.
0: Un tantito.
2: Ah,
0: es bueno. Que quería ver a mi hijo con demanda con Pedro Pascal.
2: No, ¿está Pedro Pascual?
1: Es Pedro Pascual.
0: Pues, Pedro Pascual. Ah, pues Mandalorian Pascual. Es Pedro Pascual. Es Pedro
2: ya
0: Pascual.
2: Ya sé, pero dije, ¿a poco está ahí? Como anduvo aquí.
0: Este es Pedro
2: dije,
0: Pascual.
2: Capaz que sí.
0: Este es Pedro Pascual. Pero bueno. No, señores, nos vamos a ir porque sí tenemos muchísimas cosas que visitar en Disneylandia. La estamos pasando espectacular. Nos están apapachando divinamente.
2: Muchísimo.
0: Así que si tienes la oportunidad de venir, no te lo pierdas. Y haz memorias maravillosas con tu familia. Gracias a todos. No me puedo ir sin agradecerles a mi super equipo. Janet en redes sociales, mi comadre Karina Mansur.
2: Gracias, comadre. I love you.
0: Love you more.
2: Sigan disfrutando. Gracias por esta oportunidad de estar aquí en Disney con ustedes. Los amo.
0: Te amo más, comadre.
2: Sí, tomarín.
0: Sí, yo tu morrín, ¿cómo de que no? Mi corazón de melocotón, José Quintero.
1: Gracias
0: Quintero.
1: A ti, Angélica, y a Disneyland, porque sigo comiendo y no paro.
0: Y se está echando un helado
2: estas horas
0: de la madrugada.
1: Ay, es que...
0: ¿Qué cosa? Oye, por cierto, vamos a seguir hablando con gente muy interesante de Disneyland.
2: ¿Cierto?
0: Y les vamos a traer las entrevistas, evidentemente, en otros días de la semana, para seguir hablando de la magia de Disney. Pero te invitamos a que te quedes en Cali, donde te van a seguir apapachando, pero nosotros regresamos, ¿cuándo, comadre?
2: Mañana, 5 de la mañana.
0: Cuídate mucho, que Dios te bendiga. Yo soy Angélica Vale. Esto fue La Vale Show.

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6: Ustedes han escuchado al grupo Kirlan con nosotros en Misterios Ocultos y hoy tenemos al maestro Santiago, está en cabina. 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Maestro Santiago, bienvenido.
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6: Exacto, y tienen que aprovechar el día de hoy, porque aunque él está con nosotros en misterio, hoy va a ser algo especial por todos ustedes. El que se comunique, mande un mensaje de texto con simple y sencillamente nombre, apellido y fecha de nacimiento. ¿Qué les va a dar usted, maestro?
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6: 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Es bien importante que ponga nombre, apellido y fecha de nacimiento. Ahora, si ponen una pregunta, sería mucho mejor.
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está, con mucho respeto para la negrita linda. 2:10 p.m. a través de Cali 93.9. Mi nombre es Beto Nájera en lugar de Melisa Ríos, que el día de hoy anda celebrando, por cierto, su cumpleaños. Así que happy birthday, Melisa. Que la pase increíble. Igualmente, toda la banda que lo anda celebrando el día de hoy. Que, por cierto, qué bonito va a ser que si lo celebras el día de hoy, estás escuchando Cali 93.9 y tienes el interés de ganarte boletos, y son 5, o sea, te vas a llevar hasta el perrito y el gatito a Disneylandia. Pues bueno, yo los voy a regalar más adelantito. Aquí te tengo ya más música, porque esa sí no puede parar. Es Jay Cortés, J Balvin y el Bad Bo. ¿No me conoces? En Cali 93.9.

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Ahí está el cumbión, los Askis, Regresa Amor. Y son las 2 de la tarde con 31 minutos a través de Cali 93.9. Estamos el día de hoy a 18. Faltan 3 días para que se haga el lanzamiento por parte de Zara con Benito Antonio. La línea que van a sacar de ropa, podríamos decirle totalmente en colaboración con Benito, inspirado más o menos por ahí como anduvo en el Super Bowl. Ya estoy esperando que caiga por acá, papá.

Becky G con La Bichota. Mami, estaban cantando. Faltan 19 minutos para que den las 3 de la tarde. Te voy a pasar los diferentes horarios porque hoy traemos varios boletos. Boletos para Disneylandia, porque así le están diciendo. Y la verdad es de que qué gusto, porque no batallamos también con la pronunciación. Y Romeo Santos con Prince Royce. A partir de las 4:30 comienza todo esto.

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1: ¿Cómo estás? Muy, pero muy buenas tardes. ¿Qué te parece si comienzo a regalar a las 3.30 para Prince Royce y Romeo Santos? Aquí los traigo y te los quiero dar con mucho gusto. Antes, Ángel Venegas.

Sí, me estaba quedando sordo y dije, pues déjame pongo sorda también a la banda. A través de Cali 93.9, ¿cómo estás? En puntito, soy bien puntual yo, ¿eh? 3:30 de la tarde y te dije que te iba a regalar en este momento los boletos Romeo Santos y Prince Royce, porque creo que lo único que nos faltaba en este momento, y hablo en plural, porque tú estabas prendido, yo estaba prendido, ella estaba prendido, todos estábamos prendidos, y lo único que faltaba eran boletucos, papá. Aquí te va. El rey y el príncipe de la bachata juntos por primera vez, y aprovechalos porque uno nunca sabe. Romeo Santos y Prince Royce, mejor tarde que nunca tour. Márcame para que tengas la oportunidad de llevarte los boletos a través de Cali 93.9. Aquí está Grupo Cañaveral.

0: Es error, es cosa de ayer.
1: Hola, ¿con quién hablo?
2: Hola, con Carla.
1: ¿Cómo estás, Carla?
2: Hola, gané.
1: Espérame, oye, dije, ¿cómo estás? Tú de volada, qué interesada eres, qué bárbara. No eres Carla, eres Bárbara.
2: Sí.
1: A ver, Carla, bueno, ¿cómo estás, primeramente?
2: Bien, ¿y usted?
1: Ya, ¿verdad? Qué flojera contigo. Sí, sí, ganaste. No, pero eres un aguafiestas. Contigo las sorpresas no se pueden. ¡Felicidades! El rey, el príncipe de la bachata. Y aprovechalos, mi amor, porque nunca sabes esto cuando se pueda volver a repetir. Es muy raro. Así que tú te los ganas.
2: Cari, no me...

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Señores de Cali 93.9, 5 minutos para que den las 4 de la tarde y yo me voy acá con otro cumbión, pero nos vamos de algo norteño, algo que se concentra, va a sonar redundante, el centro de México, Los Ángeles Azules.

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más música a través de Cali 93.9 y más de qué platicar con La Vale Show. El día de mañana van a estar en el Se Vale No Se Vale. Juzgar al mesero que viene e intenta ayudar en la mesa por dar un mal servicio para el mesero que te estaba atendiendo. Bueno, todo esto en La Vale Show temprano, alrededor de las 7:10 de la mañana. Aquí te dejo Grupo Frontera y bueno.

Rolop, te pierdo la cabeza a través de Cali 93.9 a mitad de esta hora de las 4. Falta muy poquito tiempo, voy comenzando la segunda parte y llegaré a la hora de las 5, a la hora del Traffic Mix con mi DJ Santa Rosa, que ya anda aquí el vato.

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